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Buenos días tengamos todos nosotros en esta mañana, domingo 19 de julio. Bueno, un día bastante soleado, bonito día nos espera hoy día. Y espero que ustedes estén ya recuperados del susto que nos hemos pasado ayer por el fuerte temblor que sacudió casi todo el Perú y sobre todo aquí en esta parte de la región. Nuestra solidaridad para todos nuestros hermanos de la parte de la zona sur que fueron afectados tremendamente. Varias casas, iglesias se han derrumbado en Tingyari Chico, en Chongos Bajo, en Chupuro. Se ha abierto la pista, realmente estuvimos a punto de que fuera un terremoto. Gracias a Dios no pasó esto y nuevamente estamos con ustedes para conducir este programa. Claro que no dormimos toda la noche, nos pasamos en vela porque se repitió el temblor dos veces más. Y bueno, eso fue lo que nos intranquilizó tremendamente. Gracias, Señor, por nuestra salud. Gracias por la tranquilidad de nuestros hermanos, de todos nuestros oyentes, de nuestra familia. Gracias, Señor, por tu presencia y compañía. Bendice a todos nosotros. Especialmente te pedimos por quienes en estos instantes necesitan tu ayuda, necesitan tu divino mano, tu divino manto. Cúbrelos a ellos, a las personas que han resultado heridas, a sí mismo. Así que no se vuelva a repetir, por favor, porque nos hemos pasado un gran susto. Me parece que muchos en los años de vida que tenemos nunca lo habíamos sentido tan fuerte. Parecía que la casa ya se iba a derrumbar, parecía que la casa ya se iba a caer a pedacito. Así que tranquilidad, parece que ya no hay más. Es raro que se produzca esto por acá, pero en fin, está ocurriendo, tal como ocurrió en Venezuela, que es raro que haya un temblor. Ay, caramba, sin embargo, no nos reponemos del susto. Me imagino que muchos de ustedes también. Ya tenemos aquí nuestra canción. Gracias, Señor. ¿Cómo no creer en

buenos días a todos nuestros amigos oyentes que ya están en la sintonía de su programa Viviendo el Ayer a través de los 91.1 de su dial Radio Rumbo, la radio que se ve desde la incontrastable ciudad de Huancayo para el Perú y el mundo. Entonces decíamos siempre, la vida es un momento, hay que vivirla bien. Anoche muchos de nosotros nos hemos sentido tan frágiles, tan dependientes de la naturaleza, ¿no? A la hora que a la naturaleza reacciona, pues no hay vuelta que darle. Así que que nos sirva estos momentos difíciles que no se nos presenta en la vida, como el temblor de anoche que fue tan fuerte, para recordar que, les volvemos a decir, la vida es un momento. Hay que vivir sin odio en el corazón, amar lo más que podamos a nuestros seres queridos, a las personas que nos rodean. Perdonar, porque mañana puede ser tarde. No perdonar también a uno la mantiene en sobresalto y con el cuerpo bastante deteriorado. Traten de ser felices, amen a su familia, disfruten como si fuera el último día de su vida, porque no sabemos en qué momento, en qué segundo más adelante puede ser el último momento de nuestras vidas. Nuestras vidas acaban en un abrir y cerrar de ojos. Muchos de nuestros hermanos que fueron más afectados están todavía pasando momentos difíciles en Tinyari, en Chupuro, en Chongos, en Chupaca. Sin embargo, hay gente malvada, hay gente que lleva lo tóxico en el corazón. Han utilizado la inteligencia artificial para exagerar las consecuencias del sismo. Entonces, eso no debe ser. Así que no hay que creer lo que dicen todo en las redes sociales. De preferencia, hay que sintonizar canales, radioemisoras, leer diarios de garantía, porque en las redes sociales generalmente todo es un engaño. Cualquiera se cree periodista, cualquiera se cree con la libertad de dar las noticias, las primicias, así que no lo crean. Esta vez también están siendo utilizada la inteligencia artificial para poder exagerar, hacernos ver casas caídas, no sé. Pero vamos a ver, vamos a tomarlo con mucha cautela. Que Dios nos ampare y nos cuide durante todos estos días. Y que muchos de nosotros que de repente hemos quedado un poquito afectados, podamos recuperarnos prontito.

Efectivamente, tiene razón cuando dice un oyente de Viviendo el Ayer que las autoridades no vayan solamente donde está la prensa, no vayan llevando y llamando a quienes les puedan tomar foto, a quienes puedan publicarle, más cerquita, donde no corran ellos riesgos. Hay lugares bastante alejados donde han sido afectados, donde hay heridos. Ahí se dicen las redes sociales que publican del mismo pueblo, en Tinyari, en Chupuro, en Chupaca, en Chongos, hay heridos y se dice que hay 2 o 3 personas muertas. Decía hace un ratito que hay que tener cuidado con las noticias también, porque pueden ser falsas, están utilizando la inteligencia artificial. Se llega a dónde se llega, ¿no? Con la mente tóxica, con la gente malvada que hacen ese tipo de comentario o ese tipo de publicaciones en las redes sociales, porque son unos reverendos desconocidos. Así que hay que escuchar radio, las emisoras con sus noticias, que ellos sí van, se cercioran, y a nuestras autoridades, pónganse moscas, todos, no solo el gerente, no solo el alcalde, así como salen a bailar Santiago, así como salen a bailar.

porque y siempre, siempre fuertes y valientes ante cualquier tormenta, aún ante la tormenta de la naturaleza, siempre de pie ante la vida y sobre todo, lo más importante, con Dios en el corazón.

escucharemos la mejor música de recuerdo hasta las 12 del mediodía, como todos los domingos. Estaremos evocando los años 60, 70, 80 y 90. Y todo esto trataremos de ir, que vaya acompañado con mensajes que ustedes lo puedan llevar siempre en su mente, en su corazón, y que contribuyan siempre a la prosperidad, a incrementar el amor en los corazones de cada uno de ustedes. Así que vamos a seguir escuchando bonitas, excelentes canciones de los años 60, 70, 80 y 90.

Y como siempre, como todos los domingos, estamos presentando Viviendo el Ayer hasta las 12 del mediodía. Escucharemos canciones muy sencillas, alegres y juveniles, que todos podemos cantarlas, música con sensibilidad que llegan al alma, haciéndonos retroceder en el tiempo y la distancia, recordando el pasado. ¿Quién sabe? Nuestras primeras ilusiones llenos de inocencia y con tan bellas canciones, aunque pasen los años, jamás los olvidaremos. Y a ustedes, gracias por su sintonía, porque hacen posible volver a vivir tan gratos recuerdos. Estamos en el segmento donde podemos programar diferentes estilos de canciones del recuerdo y que ustedes también pueden solicitarlos a través de nuestras líneas telefónicas.

Bueno, con tanta noticia bastante lamentable que llega acá a las mesas de trabajo, uno no puede sentirse, dejar de estar de repente con un sentimiento de pena, de preocupación. En varios distritos muy alejados, a veces olvidados, esta vez han sido afectados. Pumpunya, Pumpunya, Chongos, se ha caído la iglesia más antigua de Chongos. Nuestros hermanos de Pumpunya también necesitan ayuda. El gobierno central, ojalá no centralice su ayuda por allá, por Ica, por nosotros, también venga a esta parte del país. No sé qué tanto podríamos esperar de ellos, pero por lo menos ante esta desgracia, ante estos sucesos tan fuertes, se hagan presente. Y bueno, nuestra amiga oyente nos dice, hubo el temblor, la gente salía llena de pánico, pero los bailantes del Santiago, como si no pasara nada. Y ojalá nuestro gobierno regional, el alcalde, todo ese dinero que saben emplear para salir por la calle Real y obstaculizar el tránsito con los bailes, los pasacalles que hacen casi a diario, porque a ellos les gusta bailar, no les gusta trabajar, que esta vez se pongan a trabajar y lleven ayuda, recolecciones, busquen ayuda para todos nuestros hermanos afectados, que muchas veces son casi olvidados. Ojalá que no sea, que no prioricen la diversión, que no prioricen la pérdida de menores, de valores, ¿no? De la moral. Eso es lo que saben más hacer nuestras autoridades, induciendo a emborracharse, induciendo a amanecerse, induciendo solamente a llevar una vida muy, muy vana a nuestros menores. Así que hoy nos toca a nosotros, a la región central, colaborar, ayudar a todas las personas que necesitan en estos momentos, en estas zonas alejadas de esta parte del centro del país. Acuérdense, Pumpunya, Tinyari, Chupuro, Chupaca, Chongos. No tenemos noticias de Chongos Alto, pero debe ser también. Toda esa zona ha sido bastante afectada por el temblor, que casi fue un terremoto.

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Bueno, gracias a Dios, el susto ya pasó. Me imagino que todos ustedes en casa, unidos, tomados de la mano, juntos, siempre ante cualquier adversidad. Nosotros, como todos los domingos, estaremos entreteniéndoles, estaremos haciéndoles pasar gratos momentos, escuchando la mejor música del recuerdo. Todo esto acompañado con hermosos y perdurables mensajes para que ustedes lo puedan llevar siempre en su mente, en su corazón. Son nuestros más sinceros deseos que estos mensajes iluminen la existencia de cada uno de ustedes, contribuyan a la paz, a la armonía y la prosperidad en sus vidas. Así que prepárense a escuchar lo mejor del recuerdo, como siempre, como todos los domingos. Hay que alegrar el espíritu, hay que tener la mente positiva, y si se puede ayudar, si se puede colaborar, hay que hacerlo. Nuestros hermanos de Pumpunya, nuestros hermanos de Tinyari, nuestros hermanos de Chongos, nuestros hermanos de Chupuro y de Chupaca están solicitando, están pidiendo ayuda. Todo lo que podamos brindarles, sobre todo alimentos no perecibles, se puede llevar. Hay que ser solidarios en momentos tan difíciles como este. Y del alcalde Huancayo, ¿qué se sabe? ¿Dónde está? ¿Está durmiendo el sueño de los justos? ¿Dónde va nuestro alcalde que estaba encadenado pidiendo 23 millones? ¿Para qué? Si ni veredas, ni las veredas las parcha. Bueno, eso es, eso es.

yo me imagino que muchos de ustedes están sintonizando Radio Rumbo y el programa Viviendo el Ayer, haciendo sus diferentes labores, las diferentes actividades que nos toca hacer los domingos. Así como también nuestra amiguita, oyente, comadrita, oyente de toda la vida, Pilarcita Granza, está haciendo todos los quehaceres de casa, porque de los demás días trabaja en la en otros trabajos, en la calle, ¿no? Como todas las mujeres tenemos un trabajo aparte de la casa. Entonces, ella desea escuchar una canción de Roberto Carlos, porque siempre se siente satisfecha, se siente feliz, se siente contenta teniendo 1,000,000 de amigos. Ojalá lo tuviéramos todititos, 1,000,000 de amigos. Ojalá todos fueran amigos, ¿no? Qué bonito sería. Así que, pero antes vamos a escuchar a los Morochucos, ¿ya? Porque nos toca un bolerito. Y luego escucharemos Complaciendo a Pilarcita Granza, Yo quiero tener 1,000,000 de amigos, pero amigos de verdad, amigos sinceros, no amigos hipócritas, no amigos que te dicen, hola, ¿qué tal? ¿Qué bonita estás? ¿Qué jovencita estás? Y sin embargo, por detrás hablan otra cosa. Esos amigos no. A los verdaderos amigos, ¿quién no quisiera tener 1,000,000 de amigos? Saludos para ti, Pilarcita Granza.

Durante toda esta mañana seguiremos escuchando las mejores canciones del recuerdo. Ustedes también pueden solicitar a nuestras diferentes líneas telefónicas. Nosotros les decimos a cada media hora. Yo sé que muchos de ustedes todavía estarán llenos de pánico, de susto, si se repite o no se repite el susto. No, ahora hay que preocuparnos por los que verdaderamente fueron afectados material, espiritualmente, nuestros amigos. Volvemos a repetir de Pumpunya, de Tinyari, de esos lugares, de Chongos, de Chupaca, lugares alejados donde muchas veces el gobierno no llega. Bueno, al parecer el gobernador regional, ahí está, que hace un poco de figura, ojalá la ayuda sea efectiva, ¿no? Y el alcalde de Huancayo, ¿cómo se llama? ¿Alguien sabe cómo se llama? El que se encadenó pidiendo millones de soles. Y le pedimos, por favor, al señor alcalde que con ese dinero que le hayan dado, por lo menos parche las veredas de Huancayo, donde no hace falta ser adulto mayor para tropezarse, para que el pie se hunda en un hueco o para que todos los desniveles de las diferentes veredas hagan caer a cada ciudadano. Señor alcalde, por lo menos déjenos ese buen recuerdo de que parchó ya, pues que no puede hacer obras grandes. Por lo menos parché las calles, pavimenté Huancayo, por lo menos. No vaya a ser que lo recordemos ingratamente como a Yayico, como a Chamorro, lo recordamos porque destrozó la Plaza Constitución. Ese es un recuerdo que nunca, nunca lo borraremos, ¿no? Y no vaya a ser que también recordemos a como Yayico, que nos dejó sin el monumento del campesino y destruyó árboles, siendo un agrónomo. Qué bestia, ¿no? Siendo un agrónomo, destruyendo árboles. ¿Han visto cómo está esa parte? Me imagino que sí. Escuchemos esta bonita canción.

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Muchas gracias por la sintonía que nos brindan en todas partes de la región, del Perú y del mundo. Muchas gracias. Y bueno, aprovechamos estos momentos para pedir ayuda para nuestros hermanos que han sufrido las consecuencias del sismo que remeció anoche la región central del Perú, más fuerte que en los demás lugares. La verdad que se sintió en casi todo el Perú, pero en Chupaca, Chongos Bajo, ¿no? Hay una señora que está durmiendo en la calle con sus 5 hijos, se quedó en la calle. Suponemos, ¿no?, que necesita frazadas, que necesita ropa, necesita víveres no perecibles. Entonces, si tienen las posibilidades de hacerlo, les invocamos a todos nuestros oyentes que puedan acercarse, puedan llevar, porque a veces uno duda bastante. Uno da regalos, da ayuda con víveres o algo y no llega a su destino. De preferencia sería llevarlos personalmente y entregar allá mismo en los lugares que aconteció, que se destruyeron las casas, darles directamente a ellos, porque tenemos tanta desconfianza que ya no. Bueno, así es. Entonces, vamos a seguir viviendo el ayer.

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Iniciando otra hora de programación. Agradeciendo a todos nuestros amigos oyentes que ya están en la sintonía de Radio Rumbo en los 91.1 de tu dial, la radio que se ve desde la incontrastable ciudad de Huancayo para el Perú y el mundo. Y este es tu programa Viviendo el Ayer. Bienvenidos. Para nosotros, como siempre, es un placer inmenso contar con tu amable, con tu valiosa sintonía. Sin ustedes no existiría este programa ni ningún otro programa de ningún medio de comunicación. Ustedes son lo más importante. Entonces, ya sabemos lo que nos pasó anoche, el sismo que remeció la región central, el sismo que remeció casi todo el Perú. Y estamos viviendo en una emergencia, porque hay muchas familias que han perdido todo tras este sismo. Personas damnificadas, poblaciones enteras afectadas por el sismo. ¿Qué nos queda hacer a nosotros? Hacer un llamado urgente a todas las instituciones públicas y privadas, municipalidades, gobierno regional, universidades, instituciones públicas, organizaciones sociales, las iglesias, ciudadanía en general, para que podamos alcanzar y menguar en algo las necesidades de nuestros queridos hermanos de esos distritos que de repente hasta son desconocidos por muchos de nosotros y cómo no por los gobiernos regionales, nacionales. Lo normal sería que ya el presidente, su vicepresidenta, los líderes políticos ahora estuvieran allí ayudando, no solamente cuando hay Navidad con su lechecita, su arroz, ¿cómo se llama? Chocolate con leche, su pedacito de panetón, sus juguetitos de dos por medio. No, ahora es el momento de brindar ayuda a nuestros hermanos que lo han perdido todo y también ayudar de repente en el entierro de uno que otro dicen que hay tres, unos dicen que hay tres muertos, otros dicen que hay cinco muertos. Esperemos que todo sea mentira, esperemos que nada de eso sea verdad. Pero de que sí necesitan la ayuda de todos nosotros, sí la necesitan. Entonces, ustedes en la sintonía de Radio Rumbo

Me imagino que para muchos de ustedes, de repente, estas canciones son de la época más bonita de sus vidas, ¿no? Joven, adolescente, recién casado, quién sabe, comprando su primera casa, su primer trabajo, muchos recuerdos. El recuerdo, muchas veces, del primer amor, las primeras lágrimas de amor también, ¿no? En la música no existe la vejez, sino la poesía hecha canción, que realmente te dejan hermosos y perdurables mensajes. Entonces, vamos a complacer y agradecer por esas palabras tan halagadoras, tan que nos llenan de muchas energías positivas, a nuestro amigo oyente allá en Manzanares, por Huachac, al popular Chino. Así que muchos éxitos para ti, el señor Chino. Eso es lo que nos dice, ¿no? El popular Chino. Siempre con las labores de agricultura, siempre con las labores de ganadería, pero siempre también escuchando su Radio Rumbo.

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2: Estamos complaciendo a nuestras amigas y amigos oyentes que están solicitando a nuestras diferentes líneas telefónicas las canciones que desean escuchar. Ustedes pueden llamarnos o escribirnos al WhatsApp al 954-43-1962. Vamos a saludar en el tambo a nuestra querida amiguita oyente Carmencita Carhuamaca con esta hermosa, tan romántica canción que nos interpreta la Fórmula 5.

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Seguiremos escuchando entonces hasta las 12 del mediodía hermosas, bellas, excelentes canciones que nos traen buenos recuerdos de juventud, interpretados por grandes maestros de la música del ayer, ni hoy ni mañana. Probablemente habrá otros grandes cantantes como los que estamos escuchando. Cantantes de los años 60, 70 y 80. Bueno, comprenderán que anoche tuve que salir en andas y sin velas hasta la calle y que ha quedado un poquito afectada la garganta, hacía un frío terrible y sin embargo todos estábamos en la calle. Nadie quería entrar a su casa, nadie quería ir a dormir. Probablemente así como yo, así como los que estuvieron en mi casa, amanecimos casi despiertos, sobresaltados por las dos réplicas más que hubo. Pero, ay caramba, lo que hemos pasado no se lo deseamos a nadie, a ningún hermano país de ningún lugar, por más que fueran nuestros enemigos. No se los deseamos. Fueron momentos terribles, fueron momentos de pánico, de desesperación, que todavía muchos de nuestros hermanos lo siguen viviendo ante la pérdida de sus cosas, de sus seres queridos. Ayuda urgente se necesita, por favor. Las autoridades públicas, privadas, instituciones, el gobierno regional, la municipalidad de Huancayo, no sé si se hace presente, y el gobierno regional, pues, felizmente que ya no va a viajar ese dinero que se iba a gastar con las personas allegadas en Miami, que las gaste allá. El Pumpunya, Tinyari, Chongos, otros lugares más alejados de repente necesitan mucha más ayuda. Hay que buscar dónde necesitan la ayuda, no solamente donde dicen los periodistas o donde esté el que les va a filmar, el que les va a sacar en las redes sociales. No, por favor, vayan, averigüen, indaguen qué lugares, qué poblados, qué distritos más alejados están necesitando ayuda urgente.

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bonita canción las que estábamos escuchando. Quiero agradecer a todos los amigos y amigas que se preocuparon por esta conductora. Muchísimas gracias, realmente es un detalle muy, muy bonito. Es un detalle que a uno le llena de energías y sabe que estás en el corazón de algunas personas, ¿no? De verdad, con ese cariño de siempre. Nosotros también preocupados por todos ustedes y por eso es que estamos haciendo llamados sobre todo al alcalde provincial de Chupaca. Habíamos olvidado al señor Bastidas. Imaginamos que está moviendo todo lo que tiene que hacer para que el gobierno central también preste ayuda a su sector. Es la provincia de Chupaca la que más ha sido afectada en Punpun y en Cotocoto. Se anuncian, bueno, Cotocoto está en Huancayo, pero Punpun ya en el distrito de Chongos Bajo, provincia de Chupaca, también hay grandes destrozos, grandes damnificados. Así que al señor alcalde de la Municipalidad Provincial de Chupaca, todavía no se le ve por ningún lado, no aparece por ningún lado, salvo, pero eso es difícil, que estén haciendo labor así, sin llamar tanto a la prensa, pero eso es muy difícil. Seguiremos escuchando entonces hasta las 12 del mediodía canciones que te enamoran y que nunca pasa de moda. Felicidades para los oyentes, para las personas que saben amar de verdad y saben apreciar esta música.

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Y ya estamos entonces en la penúltima hora de programación de Viviendo el Ayer. Como todos los domingos a través de los 91.1 de su dial, Radio Rumbo, la radio que se ve desde la incontrastable ciudad de Huancayo para el Perú y el mundo. Hoy día, día muy triste, de mucha preocupación para todos nosotros aquí en la región central del Perú, en la provincia de Chupaca, sobre todo, porque han quedado varios centros poblados, distritos, anexos, muy afectados por el sismo que nos afectó ayer en la noche alrededor de las 9:00. Entonces ya se ha iniciado, la compañía de bomberos ha iniciado una colecta solidaria para nuestros hermanos de Chupaca. Y entonces vamos a dar la dirección de la compañía de bomberos, a donde ustedes pueden llevar su colecta, lo que ustedes quisieran donar, sobre todo alimentos no perecibles, vestidos en buen estado, ropa en buen estado, ¿no? Abrigos en buen estado, y para que ellos lo puedan utilizar, no botar. Entonces, la compañía de bomberos ha emprendido una colecta solidaria, y yo pienso que debemos ayudar a que llegue nuestra donación, nuestra solidaridad, nuestra colaboración a nuestros hermanos que lo perdieron todo. El alcalde de Chupaca, ¿dónde está? Por favor. Ya bueno, fue algo imprevisto. Imaginamos que por fin de semana hayan salido, pero de donde estén, ya tienen que volver, ya tienen que ponerse los pantalones al frente de los grupos que están viajando para ayudar. Y la comuna en general, en total, ya pues, no solamente van a servir para bailar carnaval de Santiago, desfilar, exhibirse por la calle Real, no, también que todos en conjunto, en grupo, ahora salgan allí. Y lo que iban a utilizar en su Santiago, lo que iban a gastar, gástenlo allí. Ahí va a estar mejor invertido su dinero.

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Están ustedes escuchando la mejor música del recuerdo, como todos los domingos, deleitándose con lo más bonito, con aquello que nos dejó, con aquellas canciones que nos dejaron muchísimos recuerdos. Entonces, disfruten, gocen, distráiganse, relájense con esas bonitas canciones que nosotros hemos seleccionado para hoy día. A pesar de las malas noticias que siguen llegando, que INDECI está confirmando que hay 5 muertos, muchos heridos, alrededor de 40 y tantos heridos, muchas casas desplomadas, muchas viviendas y muchas familias sin nada que comer. Así que hay que tratar de llevar a la compañía de bomberos para que ellos puedan hacer llegar a esos lugares alimentos no perecibles, agua, conservas, atunes, de repente, ¿no? Enlatados, ¿qué más se puede llevar? Muchas cosas que a ellos les pueden servir. Algo que puedan comer sin tener que cocinarlos. Pues sigamos escuchando canciones muy bonitas del recuerdo en este tu programa Viviendo el Ayer.

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1: Vamos a saludar. Ustedes en la sintonía de Radio Rumbo, la radio que se ve desde la incontrastable ciudad de Huancayo para el Perú y el mundo. Se adelantaron los pasteles verdes. No, pues, hijitos, tienen que esperarse un poquito a que yo les diga en qué momento. Ya. Dice, buenos días, en el celular, en el WhatsApp, nos dejan un mensaje y dice así, en el 954-43-19-62. Señora Carmencita, como siempre, su fiel oyente, desde la provincia de Huamanga, Ayacucho. Saludar a mis tesoros más grandes que Dios me dio, a mi padre Froilán Condori, a mi madre Victoria Buendía, por la ciudad universitaria. Asimismo, saludar a mi adorada esposa Alina Maldonado. Por favor, nos piden el tema musical que ya se adelantó. Atentamente, Carlos Condori. Postdata. Señora Carmencita, qué triste escuchar que alumnos del Politécnico y del Santa Isabel se estén agarrando con arma blanca. Miren a lo que hemos llegado. Con arma blanca, alumnos, adolescentes. Soy exalumno de mi prestigioso Politécnico, Alma Mater de la Educación Técnica, promoción 1989. En mis tiempos sí existía rivalidad, en todos los tiempos. En mis tiempos éramos rivales como el Colegio Cocharcas, ¿no? Entonces, dice, en mis tiempos me perdí. Soy exalumno. Vamos a ver. Soy exalumno de mi prestigioso Politécnico, donde nos... sí existía rivalidad por el amor de una alumna del Rosario o de María Inmaculada, y las diferencias lo arreglábamos a espaldas de la catedral, pero a puño limpio, uno a uno, pues, no sean cobardes, el arma blanca, desde chiquitos demuestran que son cobardes. Se pelea puño a puño, frente a frente, si eres machito, con arma blanca no. Y dice don Carlos Condori que se iban a pelear por las chicas, pero lo arreglábamos a espaldas de la catedral, pero a puño limpio. Donde nos dábamos la mano es al término de los desfiles en el contrapunteo de bandas de los colegios de Santa Isabel, Politécnico, Tupac Amaru, donde bailábamos en el Parque Constitución con las alumnas del Rosario, María Inmaculada, etcétera. ¡Qué pena de nuestros jóvenes de ahora! Así es, ¡qué pena! A veces las canciones influyen. ¿Se han dado cuenta las letras de las canciones de ahora? Hay que inducir a los jóvenes que escuchen las canciones del recuerdo, porque es así, nos llenan de buenos sentimientos.

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Y entonces varias entidades públicas y privadas ya se van uniendo a la cadena de solidaridad que se viene realizando para ayudar a nuestros hermanos afectados por el sismo de ayer. Por ejemplo, la Universidad Nacional del Centro del Perú también nos hace llegar un comunicado y dice así: campaña solidaria en favor de los afectados por el sismo de en Pumpuya, Chupaca. Las autoridades universitarias de la Universidad Nacional del Centro del Perú convocan a toda la comunidad universitaria y a la población en general a unirse a esta campaña de solidaridad con el propósito de brindar apoyo a las familias afectadas por el reciente sismo en Pumpuya, Chupaca. En estos momentos difíciles, cada gesto de ayuda cuenta. Tu donación permitirá llevar alivio y esperanza a quienes enfrentan grandes necesidades. Se recomienda de preferencia donar víveres no perecibles, ropa en buen estado, frazadas y cobijas, aguas embotelladas, artículos de higiene personal, jabón, cepillo, papel higiénico, no otros productos de primera necesidad. La recepción de estos donativos será mañana lunes 20 y el martes 21 a partir de las 8 de la mañana hasta las 3 en la explanada de la Universidad Nacional del Centro del Perú. No se olviden que hay familias de Pumpuya, hoy nos necesitan. Un pequeño aporte puede marcar una gran diferencia.

hasta las 12 del mediodía estaremos programando solo canciones del recuerdo, como siempre en este tu programa Viviendo el Ayer. Así que ayer hubo un temblor, un sismo, pero súper, súper fuerte. Más de 5 grados, un poquito más, y a este terremoto. ¿Y vieron cómo la vida pudo habérsenos ido en un segundo, en medio segundo? A muchos se les fue. Hay 5 muertos, 20 y tantos heridos, casas colapsadas. No sabemos qué puede pasar mañana. Por eso, no hay tiempo que perder. La vida es así. Nadie sale de aquí con boleto de regreso. Pero aún hay instantes que valen oro. Recuérdenlo bien. Hay instantes que valen oro. Vive con gusto, sin culpa. Mañana puede que no llegue. Come lo que te haga feliz. Siente el sol en tu piel. Sumérgete en el río, en el mar, donde más cercano, o en un puquio. Sumérgete, distráete. Di lo que tu alma necesita decir. Sé espontáneo, sé raro, sé tierno. Sé tú mismo, porque al final no hay espacio para nada más que para lo auténtico.

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2: Qué bonita música la que estamos escuchando, de las que estamos escuchando durante toda esta mañana. Maravillosa música, con esta música muchos se enamoraron y por mucho que pasen los años, siempre perdurarán. ¡Qué tiempos más felices! Esta es la música que nunca pasará de moda y para escucharlos donde uno quiera y también a cualquier hora, en cualquier momento, solitas, acompañados, bueno, bonita música, ¿verdad? Muy bonita música. Viene entonces Julio Iglesias para cantarnos esta canción.

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Así es, como ya estamos iniciando la última hora de programación de Viviendo el Ayer, correspondiente a hoy domingo 19 de julio. Y estamos solo hasta las 12 del mediodía, desde muy tempranito, 6 de la mañana, empieza la música del recuerdo, 7 de la mañana, empieza formalmente y con animación. Entonces, esperamos contar con tu sintonía durante todo el día, pero sobre todo en la hora que nos queda de Viviendo el Ayer a través de los 91.1 de tu dial Radio Rumbo, la radio que se ve desde la incontrastable ciudad de Huancayo para el Perú y el mundo. Muchas gracias a todos nuestros amigos oyentes que están en la sintonía y que nos acompañaron durante toda esta mañana y que también participaron a través de nuestras diferentes líneas telefónicas y nos dejaron sus mensajes en el 954 43 19 62.

Excelentes canciones las que estamos escuchando hasta las 12 del mediodía, ahora en que ya estaremos despidiendo este programa Viviendo el Ayer. Entonces todavía queda tiempo para que ustedes puedan solicitar las canciones que deseen escuchar en los teléfonos que nosotros vamos diciendo cada media hora, o dejarnos sus mensajes en el 954 43 19 62. Bueno, cuántos recuerdos nos traen estas canciones, ¿verdad? Cuánta nostalgia, interpretaciones geniales. Cuando la música tenía un gran significado en nuestras vidas, reíamos, llorábamos, soñábamos y lo mejor, nos enamorábamos con las letras de estas canciones. Vamos a saludar, acá tenemos saludos hechos a nuestras líneas telefónicas, al señor Jorge Flores. Hay un oyente que nos dice, y es gracioso, pero suena verdad, ¿no? El alcalde de Huancayo se hubiera tirado la soga al cuello, ahí se hubiera quedado, porque que va a hacer obras, caray. ¿Cómo está Huancayo? Los huecos más grandes en las veredas, veredas con desnivel, avenidas con desnivel, casas construidas sobre la vereda. En realidad, Huancayo es un desastre, porque hace tiempo que no tenemos autoridades. Cierto, se hubiera jalado, cuando se fue en cadena, se hubiera jalado la soga al cuello mejor. Así le hacían caso más rápido. Saludamos a nuestro amigo oyente, don Jorge Flores. Son los diablos los que nos van a interpretar la canción. Pero, a ver, vamos con alguna otra. Mientras.

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Continuamos programando hasta las 12 del mediodía, canciones del recuerdo, evocando como siempre los años 60, 70, 80 y también los 90. Muy afectados todos moralmente, nos piden, nos soliciten que informemos desde Estados Unidos si en Huancayo hubo grandes desastres, pero no. Los desastres en las zonas más alejadas de Huancayo, exactamente más en la provincia de Chupaca. Saños, Chongos Bajo, Tinyari, Pumpunya, todos esos lugares han sido bastante afectados. Nos envían un mensaje que dice así: preciada Camuchita, buen domingo. Oremos por nuestros hermanos afectados por el temblor y porque se calme la naturaleza. Por favor, que se calme la naturaleza. Esto nos escribe nuestro oyente, acérrimo oyente, fans, hincha de este programa, Guillermo Jesús Osvaldo. Muchísimas gracias.

Minutos finales ya del programa Viviendo el Ayer a través de Radio Rumbo. Vamos a saludar en el tambo a nuestra fiel oyente, la señora Mida Lazo.

Vamos a leer algunos mensajes que tenemos en el 954-43-1962. Dice así: buenos días, señora Carmencita. Agradecería por la buena música. Agradecerla por la buena música. A la vez, solicitarle que pueda hacer un llamado a Electrocentro y difundir esta noticia. Dos puntos. Un poste fue dañado por un carro que lo chocó y se dio a la fuga. Esto sucedió al amanecer del sábado. Y ahora, con el sismo, el poste se inclinó más. Esto está sucediendo en la cuadra 6 del Jirón Loreto, en pleno centro de Huancayo. En la compañía 2, nos da otro informe, este WhatsApp, dice: en la compañía de bomberos ya se está haciendo colecta de apoyo a los damnificados por el sismo. Así es, la compañía de bomberos, la Universidad Nacional del Centro del Perú, la comunidad campesina de San Agustín de Cajas también. Así que hay muchas instituciones, muchas empresas que ya se están poniendo la camiseta y están haciendo campañas de solidaridad para llevar ayuda a los damnificados de los diferentes lugares donde fueron afectados. Luego ya también tenemos otro saludo acá. Vamos a ver, dice así: señora Carmencita, buen domingo para todos los de la radio. Asimismo, para todos los pobladores de la provincia de Chupaca, Santiago, León de Chongos Bajo, Pumpunya y todos los anexos y barrios de las zonas afectadas por el fuerte sismo de anoche. Mi solidaridad y apoyo moral para mis amigos y toda la población, y dedicarles el tema del dúo dinámico. Resistiré. Ay, que nos resistiremos nosotros. Mucha fuerza y bendiciones para todos ellos, de parte de su asiduo oyente y amigo Albert Segundo Quispe. Hay que ayudar económicamente, hay que ayudar con víveres, hay que ayudar con agua, hay que ayudar con ropa, pero en buen estado, ¿no? Así que hay que ayudar y no solo estar lamentándonos. Tenemos aquí ya la canción del dúo dinámico.

Nos despedimos hasta el próximo domingo. Pero antes queremos recordar a nuestros amigos de Electrocentro que hay un poste que está a punto de caerse luego de que un carro lo chocara, fuera embestido por un carro que se dio a la fuga. Y con el temblor se ha inclinado mucho más, corriendo en peligro todos los transeúntes que pudieran estar por ahí, niños, adultos, ¿no? Cualquiera está en peligro. Así que, por favor, a los amigos de Electrocentro, tengan a bien presentarse en la cuadra 6 de Loreto, en pleno centro de Huancayo, donde hay un poste que está a punto de caerse. Este es el pedido que nos hacen nuestros amigos oyentes de esa parte de los del jirón Loreto. ¿Qué me dijiste? Ah, está por colapsar, por caerse, por colapsar, bueno, por aplastar a alguien. No, nada raro sería, no es chiste. Así que atención a nuestros amigos de Electrocentro. Creo que ellos son los encargados, tienen un service por ahí, pero nomás pídanle, ordénenle, suplíquenle, no sé, hagan lo que sea, pero traten de arreglar ese poste que está a punto de colapsar. Nos despedimos. Hasta el próximo domingo, cuando nuevamente a las 7 de la mañana les volvamos a anunciar este tu programa Viviendo el Ayer. Y siempre a través de los 91.1 de tu dial, Radio Rumbo, la radio que se ve desde la incontrastable ciudad de Huancayo para el Perú y el mundo. Que esta semana que viene sea mejor que la que se fue. Que Dios los bendiga y ojalá encuentren paz todos nuestros amigos afectados por el sismo de ayer. Y nosotros tengamos fe y sigamos orando para que la naturaleza efectivamente se calme y ya no nos siga afectando fuertemente, castigando fuertemente. Hasta el próximo domingo.

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0: la tarde y 13 minutos.
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0: tarde y 58 minutos.
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2: Para darle la más cordial bienvenida, a falta de 2 minutos, en el VAR se encuentra Fernando Legario, juez de campo Mike Palomino, 2 minutos por delante. Hoy domingo 19 de julio, fecha número 1, Alianza Lima y Sport Huancayo. Lo vas a disfrutar por el canal desde la cancha fútbol, la pasión hecha emoción. Muy buenas noches, bienvenido Hito Labernaza en la transmisión.
3: Hola, ¿qué tal? ¿Cómo te va? Kevin Montero, el saludo para ti, para Mario Cerna, para toda la gente que se enganchaba al trabajo de 10 de la cancha, la pasión hecha emoción. Confirmando que el audio esté, por supuesto, de forma óptima para el arranque de este compromiso válido para la fecha 1, Liga 1, Torneo Clausura 2026. Alianza Lima recibe Sport Huancayo en el Estadio Alejandro Villanueva, sí, en el barrio de Matute. Hoy, para intentar seguramente empezar con pie derecho y, por qué no, sellar un campeonato nacional, ganando también el torneo clausura en el equipo y en tienda blanquiazul. Todo listo ya para el arranque de este compromiso. El saludo para toda la gente que se viene enganchando al trabajo desde la cancha. Estamos ya a nada del arranque de este compromiso. Alianza Lima frente a Sport Huancayo. Kevin Montero por desde la cancha. La pasión echa emoción.
2: Y vamos a dar lectura en ese momento de algunos comentarios. Por aquí nos dice, bueno, comienza a transcurrir rápidamente algunos saludos. Va a perder Sport Huancayo
3: en el Estadio Alejandro Villanueva, sí, en el barrio de Matute. Hoy, para intentar seguramente empezar con pie derecho y, por qué no, sellar un campeonato nacional, ganando también el torneo clausura en el equipo y en tienda blanquiazul. Todo listo ya para el arranque de este compromiso. El saludo para toda la gente que se viene enganchando al trabajo desde la cancha. Estamos ya a nada del arranque de este compromiso. Alianza Lima frente a Sport Huancayo. Kevin Montero por desde la cancha. La pasión echa emoción.
2: Y vamos a dar lectura en ese momento de algunos comentarios. Por aquí nos dice, bueno, comienza a transcurrir rápidamente algunos saludos. Va a perder Sport Huancayo. Claudia Parala, Patala, bueno, saludos para usted, mi estimada.
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2: Álvarez, nos deja los corazones azules y blancos. Así es, en la transmisión. Muchas gracias a todos los que están conectados a la señal de TIG de la cancha fútbol. Agradecimiento enorme a todos los hinchas, a todos los jugadores también que están en el campo de juego para brindar el espectáculo, tanto para Sport Huancayo, para Alianza Lima, para todos los simpatizantes en general del fútbol peruano. Saludos para Pedro, que nos deja por aquí un comentario un tanto agresivo. Por aquí la transmisión, Julio Aguilar, saludos para usted también, mi estimado. Para José Lainez Sousa, nos deja las banderitas de la bandera de Brasil en apoyo a Alianza Lima, que nos dice: vamos, Alianza Lima, soy brasileño. Saludos también para Dylan Álvarez, que nos dice: buenas noches desde la cancha. Los árbitros van a favorecer bueno, a los locales, entiendo por aquí. Jesús Ángel Vázquez Blas, saludos para usted, mi estimado. Para todos los que están enganchados en este momento a la sintonía de la cancha, Teresa de la Cruz Lavado nos dice: buenas noches, arriba Alianza toda la vida con el corazón rojo. Muchas gracias a todos los que están conectados en este momento. Recordarles que tenemos 2 transmisiones en simultáneo, así que un agradecimiento para todos los que se suman de a pocos en cada una de las transmisiones de la cancha. La pasión hecha emoción, instantes finales ya sobre la hora, con el tiempo cumplido, mi estimado Ítalo Bernaza. En breve se mueve la pelota cuando dé la indicación el árbitro Mike Palomino.
3: De acuerdo, muchas gracias, Kevin Montero. Y ahora sí, pita el árbitro del compromiso. Da por iniciado los primeros 45 minutos aquí en Matute.